0: será difícil dar con su domicilio. Dime los basureros. ¿Alguna novedad?
1: Respeto a nuestro derecho a gobernar y gobernarnos, y el mal gobierno impone a los más la ley de los menos. Nuestra lucha es por la libertad para el pensamiento y el caminar, y el mal gobierno pone cárceles y tumbas. 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Estas son, bueno, hoy, nunca dan una, nuestras exigencias.
0: Pues órale.
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1: Hermanos y hermanas de otras razas y otras lenguas, aquel a cuya mano se acerque este manifiesto, que lo haga pasar a todos los hombres de esos pueblos.
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en la cintura de este continente, diezmado por el lucro sin postigos, como un chorro de luz iridiscente, surge puro y potente el Salvador, al filo de la recia satrapía, pequeño y apretado como un puño.

Queridos amiguitos, en este mundo todo está bajo control. ¿Todo? ¡No! Una aldea poblada por irreductibles galos resiste ahora y siempre al invasor, con una poción mágica que los hace invencibles. ¡El cerebro!

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0: Este, Monchito Macario.
1: ¿Cómo me ves? ¿Canto bien, carnal?
0: Monchito sí, ¿no? Macario.
2: Y yo creo otra, ¿no?
3: Otra, ya.
1: Silencio, vamos.
4: Oigan, oigan las indicaciones. Joven, por favor.

humedales y su tumulto de ríos, salinas y labrantíos, animales de labor, llanto, júbilo y sudor, de esta tierra y de su gente, se llaman sencillamente Bolívar, libertad.

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